0: Cheto, muchas felicidades por el éxito del Pasito Perrón.
1: ¡Hija!
2: Y gracias al programa
3: ¡Apa Nochecita!
0: Y gracias al grupo
4: ¡Dinastía Mendoza!

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7 de la mañana con 14 minutos, estamos llegando al sentimiento calentano, por supuesto, el estilo tierra caliente de la 95.9 Innovación Estéreo, Innovación Prime, y lo que viene siendo ahora la 97.3, la MX. Vámonos con la fuerza de tierra caliente, los suspiros y la palomita. ¡Vámonos! ¡Súbale, guache!

la mañana con 22 minutos. Le vamos a mandar un saludo muy especial, ¿verdad? Para mi tío Virgilio, ¿verdad? Virgilio Díaz. ¿Cómo no son? Para mi tía también, y para toda la familia que está escuchando Innovación Prime, la 95.9 Innovación Estéreo. ¡Tío! ¡Vámonos a las

raza carrerera, para toda la raza de Acuaco, toda la gente carrilera, hombre, vámonos al Taste Huizachero, al Huizache Race Track, al Huizache Par, ¿verdad? Saludos para mi tío Virgilio, para mi tía y para toda la familia que está escuchando Innovación Prime en esta mañanita del lunes 27 de julio del 2K26, 7:23 de la mañana. Excelente día. Vámonos pues con Invasión del Real hasta Duranguito. Se llama el Coronel y el Pichón Sobres. ¡Vámonos! ¡A las carreras, oiga!

0: conocimiento, la espiritualidad, los dones otorgados por Dios están al servicio de tu familia, de tu trabajo. Logra el éxito para el que estás hecho. Maestra Ana Carolina. Ana Carolina. Ana Carolina.
1: 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Preste atención, aquí le voy a dar un ritual para usted eliminar la mala racha, las malas vibras, las malas energías en su hogar. Para usted que económicamente no le está yendo bien, que su dinero no le luce, que esas energías están bloqueadas, preste atención, tome una cazuela con agua. Le va a poner 3 ramas de ruda y 3 ramitas de romero. La vas a hervir y con esta agua coladita vas a limpiar tu casa. Pero presta atención, solamente la vas a limpiar con esto día martes y día viernes durante una semana, bien limpiado. Y vas a tirar esa agua hacia afuera, no hacia adentro. Y de esta manera vas a alivianar esas malas energías y esos bloqueos. Y para usted, para su cuerpo, para su persona, tome un vasito con agua tibia. Le va a poner una cucharadita de azúcar, una pastillita de alcanfol. Y va a lavar bien sus manos, bien la va a lavar con esta agua. Y todos los integrantes de la familia, los que vivan en su techo, se van a lavar las manos con esta agua. Y todo lo que viven en casa. Y usted me lo va a agradecer porque su vida, hermanito, hermanita, estará llena de bendiciones como siempre lo has deseado. 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
0: Encuentra la felicidad

7 de la mañana con 38 minutos. Continuamos con más música, deseándote una super mañana, un super lunes, y pues ya la última semana del July, ya por ahí del viernes, ya este viernes el último día de julio. De julio trae 31, y el sabadito es primero de agosto, ¿cómo la ven? Pues ya, en el fin de semana ya estamos en agosto. Así que hay que despedir este mes con toda la actitud, ¿no? Sobre todo de agradecimiento, ¿no? Agradecimiento con nuestro padre que nos da la oportunidad de estar robando oxígeno, viviendo de gratis, dije a mi tío.

ya está el desfile de asadores rumbo hacia el centro, ¿verdad? De centro de convenciones allá arriba. Pero es para toda la raza, hombre, que ya va el portafolio, ¿verdad? Y ya van las, ¿cómo se llama? Las, ya van las bad boys, van las curs, van las...

la 4x4, ¿verdad? Quemando la llanta ahí en el campo. Pues vámonos al Valle, vámonos a McAllen, a Brosby, Las Cruces. ¿A dónde quieren ir? Vámonos al mall, ¿verdad? Ay, a McAllen, papá. ¡Vámonos, tesoros del Javi! Vampiresa. A ratito ya regresamos.

vámonos con Alianza, vámonos con Alianza, Popurrí Traileros. Alianza. Todo el norteño live Monterrey y toda la música tejana, acá está la

0: Labios con una manzana.
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0: Ok, 7 de la mañana con 48 minutos. Estamos llegando a lo que viene siendo, ¿verdad?, la sección migajera. Para toda la gente que no conoce el amor propio, que la autoestima la tiene por el subsuelo y que le gusta arrastrarse, mendigar migajas de amor, ¿verdad? Si tú eres de, le dije palomita a las tres, eres un migajero, ¿verdad? Y este es tu sitio, Migajeros Anónimos Grupo. Algún día me va a contestar. Samuel Rosales, tú me dijiste. Y muchas gracias, la adictiva. Regreso.

vamos a tocar algo vintage, no nos da tiempo, vamos a tocar algo vintage, tres minutos para las 7 de la mañana, pásame el piscador ese, ahí están los cartuchos, échamelo.

Comandando la línea grupera inmortal. Prepárate para recibir una descarga musical grupera, ¿verdad? Desde de la época de oro de los grandes grupos.

0: Pero iniciamos
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0: Mandándole un saludo al licenciado Jarquín, ¿verdad? El sábado lo topé, era el vato allá directamente de Piedras Negras, la Cahuila. De Miahuatlán hasta Piedras Negras, ¿o fue?
1: Toquen y toquen.
0: Para que se acuerde de los tiempos mozos, ¿verdad? Casi nada, clásico de la rebelión, ¿verdad? Toquen, toquen. 8:06, le mandamos un saludo a toda la gente bonita, a todos los Sinovalovers, Sinovafanses, a todos los aliados de por allá de Santo Tomás Galilea, especialmente para el Dandy, Dandy, Dandy, el Dandy Boy, dice, ¿cómo se llama? El Campeche. Y Billy, ¿no? Para empezar, dice, órale pues, ¿a dónde irás? Y en tus manos, ¡le!

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joyería de alta gama para Pepe Chalambra, para el Pepillo, Pepillo Chalambra. No, es el Pepillo colaborador, ¿no? Él ahorita está haciendo las funciones de la administrativa, ¿verdad? Pero está al pendiente de todo lo que viene siendo la cuestión operativa. Pepe Chalán, el manager y el mayordomo, y por supuesto, para la patrona, ¿verdad? Miriam, con doble N, era exactamente. Sí, Miriam. Miriam con doble N y griega, ¿no? Exactamente. Huele a cabildo, ¿no? Ahorita se va a enojar, nos va a correr, ¿ah? ¿Eh? Un saludo para doña Miriam, ¿no? Doña Miriam, exactamente. Sí, huele a gobierno, huele a puesto gubernamental, ¿verdad? Hasta acá, hasta acá, hasta acá llega el olorcito, ¿verdad? De Chanel, este, no. Carolina Herrero. Así, así dice el comercial. Carolina Herrero. Carolina Herrera, pues, exactamente. Miriam con doble N. Licenciada Miriam, por favor. Licenciada, excelente decisión de invertir, ¿verdad?, en la mano de obra, ocupando al Team Alebrije, ¿eh? Resultado garantizado. Licenciada, le mandamos un saludo a la licenciada Miriam con doble N, ¿verdad?, que este, pues, le dio chamba. 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Para el manager.

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Excelente día, excelente mañana y excelente semana.

8 de la mañana con 31 minutos. Continuamos con el super chau de los inmortales del CUM. Aprieta la JLB, suele.

4 minutos después de las 8 de la mañana, Mr. Tavares y los Regios de Liberación. ¿Cómo están?

clásico. Nivel central de Abasto, ¿no? ¡Ay, golpe, golpe, golpe, valedor! ¡El golpe, valedor!

lleve su memoria, lleve su memoria, 100 éxitos inmortales, como lo escucha con el CUT. Aquí la traemos su memoria, aquí la traemos su memoria, con 100 inmortales de las que pone el CUI. Van grabadas, la memoria con 100 inmortales de las que pone en el radio el CUI.

Ay, no, no, la pura calidad, ¿eh? La pura calidad de la melcocha, papá. Sí me pega, cuando empieza el intro de la rola me pega chido, ¿eh? Chale. 8:45, amor de dos, tropical, Panamá.

arriba de las centrales, puras de la memoria. Es el Bronco, Valia. Otra vez.

Ok, ahora pienso más en ti. Nos aventamos un bloquecito de puras del urbano, ¿no? Puras del urbano, papi. Le mandamos un saludo al Team Alebrije, ¿verdad? Que están chambeando ya. ¿Cómo se llama? Oye, qué chido el horario, ¿no? Y le han pegado más temprano, pues sí, no también, ¿no? Exactamente, no, se está en otra idea, ¿eh? Albañilería sustentable de alta gama. Como no, le mandamos un saludo al Team Alebrije, a Pepe Chalandra y al mayordomo, al manager.

Quieren escuchar al Samurai directamente de Agüitas, Aguascalientes, México, el centro de México. Samurai, el soy yo. Cierro.

0: de la mañana con 6 minutos. Estamos entrando a lo que viene siendo la hora del norteño sax. La hora del norteño sax, por supuesto, que suena el sax, que suena el sax. En esta hora te venimos manejando absolutamente todo el norteño sax, todo el norteño sax habido y por haber. Lo clásico, lo raro, ¿cómo se llama? Lo más nuevo, lo clásico, lo más nuevo, lo random y lo vintage. Todos los estilos, todos los estados, ¿verdad? Desde la tierra tarahumara hasta la tierra zapoteca, pasando por Zacatecas, San Huicho, Guanajuato, el centro, Puebla, Edomex, hasta el sur. Todo el norteño sax, aquí te lo venimos manejando, ¿verdad? Exactamente. Así que, quédate con nosotros, somos hoy por hoy los únicos y verdaderos y auténticos líderes del sax. ¡Buena!
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0: Échale sabroso.
1: Que suene el sax.
0: Yulita, pues así, ponte, Yulita, pues.
1: Que suene el sax.
0: Eso, que suene el sax.

0: Vámonos con un pecazo para arrancar con toda la actitud positiva, actitud saxofonera, exactamente. Ponle un poco, ponle sax a tu vida, ponle sax a tu vida para todos los tacuachones y todas las vaqueritas, güerita. Échale, mija, échale.
1: Que suene el sax.
0: Eso mero, que la voy a llevar al zorrito, venga.

0: regresamos con más música. Nos aventamos un pequeño mix del power del sax, ahorita.
1: Que suene el sax.
0: Pero grítale fuerte, pues.
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0: No quieres ir al cerrito, creo tú, ¿verdad? En serio, no te voy a llevar. ¿Ya tienes tu tejano, qué? Porque no vas a ir ahí con el listón de colores, tú.
1: Que suene el sax.
0: ¡Caliente! Bueno, de mañana con 13 minutos, súbele machín a la bocina que estás.

9 de la mañana con 16 minutos. Nos vamos al estilo Satebo, papá. Los vendavales de Adán Meléndez y los tremendos León de Las Warrior. Ah, ustedes no fueron a la León, ¿verdad? El último rodeo.

Ok, tenemos que más música. Me pidieron una cancioncita por acá. 045 dice, puede poner una canción de Los Terribles. Vámonos pues.

equivocarte, los más nuevecitos de los guapangos tribaleros, el guapanguerío, ¿verdad? Para que no te apantallen, para que no te andes diciendo que, ¿verdad? Te estoy poniendo lo más nuevo, papi, ¿eh? En donde quiera que vayas, a Chihuahua, Zacatecas, San Luis, Aguascalientes, ahí está sonando esto y aquí ya también lo estás escuchando. Porque somos los únicos y verdaderos y auténticos líderes del sax, los Ortizan, y ganó la estrofa, se llama La Loquera.

9 de la mañana con 33 minutos. Avanzamos con más guapango, más guapango, más guapango. Se llama Jack, los hijos de Cuatrero y el navegante, no.

0: 2 después de las 9 de la mañana. Vámonos con la onda norteña y el resplandor norteño de Aguascalientes. Se llama Primero, Primero Fuiste Mía. Que suene el sax.
1: Que suene el sax.

Y estamos en modo urbano, ¿eh? En modo, ¿cómo se llama? En modo, hay lugares, 30-30, venta de Carpio, la curva. Hay lugares, San Vicente, Nezquipaya.

¿no? ¡Vámonos al Picas! Ya no va el Nico al Picas porque tiene que dar tres, ¿cómo se llama? A la niña de allá de Uruapan. Ya está creciendo. ¿Ya va a la secundaria, no, Nico? Acurrucar pescadores.

Estoy totalmente en shock, mi querido Nico, ¿no? Exactamente. ¿No echaron de estas con los polones? Yo protesté. Mejor Naila, tocarme que... Me recargo en la pared.

Bueno, ya iba a decir otros nombres que tocaron ahora, pero ya mejor me callo porque... No. Ya me dijeron, ¡cuyuyu! Rianeros del Norte, Sierra Norteño Sax, se llama Dos Seres que se Aman. Al ratito, puras de estas allá arriba.

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0: Don Cheto, muchas felicidades por el éxito del Pasito Perrón.
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